Y ahora un homenaje al compositor Domenico Scarlatti, nacido en Italia pero residente de España por la mayoría de su vida profesional. Es una sonata para piano por el español Ernesto Halffter. Él vivió de 1905 hasta 1989. Fue alumno del gran compositor Manuel de Falla y, como se oye en esta pieza, admirador de Scarlatti. Toca el pianista norteamericano Andrew Rangel.

I'm Frank Dominguez. Welcome to Concierto, the bilingual classical music program that explores the Hispanic and Latino contributions to classical music from both performers and composers. Esta hora empieza con música latinoamericana para guitarra. Primero tenemos la solista norteamericana Sharon Isbin, con una romanza por el venezolano Antonio Lauro, uno de los compositores más importantes para la guitarra del siglo XX.